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1: Exactamente las 19 horas con 26 minutos.
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2: Exactamente las 19 horas con 56 minutos.
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0: una de las canciones más hermosas sobre el amor perdido y la nostalgia. 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
0: Nació en medio del dolor, pero terminó iluminando al mundo con una de las melodías más optimistas y bailables de su tiempo. Parece una canción para bailar sin parar, pero en el fondo es una historia de desengaño, seducción y corazones que se rompen. 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Cada canción abre un recuerdo. Cada recuerdo tiene su lugar en Musicomanía. Canciones que nacieron para contagiar optimismo y corazón contento es una de ellas. Su autor fue el argentino Palito Ortega, uno de los grandes nombres de la música popular en español, que supo convertir sentimientos simples en melodías de enorme llegada. Aquí el mensaje es claro y luminoso. Cuando el amor toca la puerta, todo cambia. La vida se vuelve más amable y hasta el corazón más herido encuentra razones para sonreír. Los tres sudamericanos hicieron una versión de gran frescura y armonía vocal, muy en sintonía con el gusto romántico y festivo de aquellos años.

Desde el Perú, y con el pulso vibrante de la escena juvenil de fines de los años 60, aparecen los Golden Stars con Como Tú, tema lanzado en 1969 y compuesto por Ricardo Osores y Gilberto González. La letra es una abierta declaración de admiración amorosa. Habla de una mujer única, imposible de comparar, de esas presencias que dejan huella y se convierten en referencia absoluta del sentimiento.

Las melodías que marcaron generaciones reviven aquí en Musicomanía. En 1987, Madonna sorprendió con una canción distinta dentro de su repertorio y terminó firmando uno de los grandes clásicos del pop de los años 80, La Isla Bonita. El tema fue escrito por Madonna y Patrick Leonard y Bruce Gates, y arrastra además una curiosidad muy comentada. En sus primeras etapas, la canción había sido pensada para Michael Jackson, pero no prosperó en su voz. El destino quiso que llegara a Madonna, quien la transformó en un éxito mundial con una estética latina, sensual y soñadora. La letra nos traslada a San Pedro, una isla idealizada que funciona casi como un paraíso emocional, un lugar donde el amor, el deseo, la música y la nostalgia parecen mezclarse bajo el sol del trópico.

0: Hay canciones que convierten la espera amorosa en una imagen imborrable. Y Volverás en ese barco azul es una de ellas. La popularizó Gerard Dinard y en su autoría aparece vinculado el nombre de Andrés Félix Sanz, asociado a la composición y adaptación del tema. Todo indica además que la canción ya circulaba a fines de 1967. La letra retrata una despedida teñida de tristeza, pero sostenida por la esperanza. La persona amada se aleja y quien canta se aferra a la promesa de su regreso, simbolizado en ese barco azul que se vuelve emblema de distancia, nostalgia y reencuentro. Tarde o temprano encontrará la forma de volver.
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Dentro del vibrante panorama del rock peruano de los años 60, los Chains supieron darle personalidad propia a canciones que mezclaban energía juvenil, sonido lead y un toque de dramatismo romántico. Ese es el caso de El tren pasa esta noche, tema lanzado en 1968. La imagen del tren que pasa en la noche sugiere urgencia, despedida, oportunidad y destino. Es como si la canción hablara de ese instante decisivo en el que algo importante está por escaparse. Un amor, una ilusión o quizá una última posibilidad.

Y ahora recordamos a la pista de baile de los años 80 con Lix Inc., el grupo estadounidense que después del fenómeno mundial de Fungitown siguió explorando una música disco cada vez más electrónica, sofisticada y moderna. The Signal Music, lanzada en 1981 y escrita por Steven Greenberg y Sandy Atlas, es una muestra muy clara de esa transición entre la disco clásica de los años 70 y el pop bailable que empezaba a dominar la nueva década, con sintetizadores, bases mecánicas y una producción pensada para el brillo de las discotecas. La canción encierra una idea bastante ingeniosa. The Signal Music juega con la obsesión por las marcas, la moda y las apariencias, retratando un mundo donde el prestigio parece medirse por etiquetas, nombres exclusivos y tendencias de temporada. Es, en el fondo, una mirada irónica a la cultura del consumo y al culto por la imagen que comenzaba a imponerse en los años 80.

0: Regresamos en unos momentos con Musicomanía y las canciones de siempre.
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0: Exactamente las 20 horas con 26 minutos.
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Una canción no necesita grandes giros poéticos para conmover. Le basta una frase certera, y eso ocurre con Cerca de mis ojos, lejos del corazón, versión en español del tema brasileño, compuesto por Dolly Edson y Marcos Roberto. La canción fue grabada por Dolly en portugués en 1968, dentro de un repertorio que lo consolidó como una de las grandes voces jóvenes más populares de Brasil, y poco después apareció en castellano, ampliando todavía más su llegada en el mercado latinoamericano. Dolly Edson era el nombre artístico de Antônio Dorival Anhorella, cantante y compositor paulista muy ligado a la música juvenil brasileña de fines de los años 60. La idea central del tema es tan sencilla como dolorosa: tener a la persona amada cerca, poder verla, sentir su presencia, pero comprobar que su corazón sigue estando lejos.

1969, la cantante peruana Kela Gage grabó junto a los Belkins una canción que desde el título ya anunciaba intensidad y dramatismo, guerra y dolor. El tema fue compuesto por Andrés Roque Palma, recordado guitarrista y autor peruano, conocido además como el quinto Belkin por la estrecha relación creativa que mantuvo con el legendario grupo instrumental. Y justamente esa cercanía se siente en la canción, porque no se trata de una balada ligera, sino

0: 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Una de las pocas canciones que ha sabido retratar la nostalgia con tanta belleza es Las Hojas Muertas, obra asociada para siempre a la voz de Yves Montand. La canción fue escrita por el poeta Jacques Prévert con música del compositor Joseph Kosma, y su difusión se consolidó entre fines de los años 40 y comienzos de los 50, hasta convertirse en una de las cumbres de la canción francesa del siglo XX. Más que una simple melodía romántica, estamos ante una verdadera pieza de poesía musicalizada, nacida en una Europa todavía marcada por la posguerra y por esa melancolía elegante que tanto definió al repertorio francés de la época. La letra convierte a las hojas secas del otoño en una metáfora de los recuerdos y del amor tardío. Cada hoja rasgada por el viento parece llevarse un instante vivido, una caricia, una historia que ya no volverá.
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Hay canciones que sobreviven a tiempo y, en un rincón del alma, es una de ellas. La compuso e interpretó Alberto Cortés, uno de los grandes cantautores argentinos en lengua española, dueño de una profunda obra poética, sensible y reflexiva. En esta canción, Cortés no habla del amor desde la exaltación, sino desde la memoria, desde ese lugar íntimo donde quedan guardadas las heridas, los recuerdos y las presencias que ya no están, pero que tampoco terminan de irse.

Volvemos al ayer con las canciones que todavía saben emocionar en Musicomanía. Pocas son las canciones que han tenido tantas vidas como Sony. Su autor fue el estadounidense Bobby Hebb, que la compuso en 1966 en medio de un periodo doloroso de su vida, marcado por el asesinato de su hermano y por un clima social convulsionado en Estados Unidos. Sin embargo, en lugar de escribir una canción sombría, Hebb eligió el camino contrario. Creó una melodía luminosa, agradecida, casi como un himno a la esperanza. Sony habla de alguien que llega a la vida para traer claridad, consuelo y sentido, como si el amor pudiera funcionar también como refugio frente a la tristeza. Años después, en 1976, Boney M. la llevó al terreno de la música disco y le dio una segunda vida internacional.

Y ahora entramos en uno de los grandes himnos del pop de fines de los años 70, Corazón de Cristal, interpretada por Blondie y convertida en una pieza clave para entender cómo el rock, la new wave y la música disco terminaron cruzándose en una misma canción. Fue escrita por Buddy Holly y Chris Stein, y aunque su versión definitiva apareció en 1968, la idea venía gestándose desde años antes, bajo otros títulos y con un aire más cercano al rock lento. El productor Mike Chapman ayudó a pulirla hasta convertirla en esta joya de pulso bailable, sintetizadores brillantes y elegancia urbana que terminaría conquistando al mundo. Pero detrás de su ritmo seductor hay una historia menos luminosa. Corazón de Cristal habla de una decepción amorosa, de esa relación que parecía perfecta y termina revelándose frágil, engañosa, quebradiza, como un corazón de vidrio. Walter Melon Albarte agradece su compañía. Nos encontramos la próxima semana en Musicomanía.

0: Y hasta aquí nuestra cita de hoy. La próxima semana volveremos con Musicomanía y una nueva selección de las canciones de siempre, historias, anécdotas y noticias de sus cantantes preferidos y del mundo del disco. Hasta entonces.
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3: Exactamente las 20 horas con 55 minutos.
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1: Exactamente las 21 horas con 28 minutos.
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0: Exactamente las 21 horas con 58 minutos.
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1: Exactamente las 22 horas con 27 minutos.
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2: Exactamente las 22 horas con 55 minutos.
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2: Exactamente las 23 horas con 24 minutos.
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2: Exactamente las 23 horas con 54 minutos.
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4: La temperatura en Tacna, 14 grados centígrados. Para la una de la tarde, el Senami pronostica que habrán 20 grados centígrados de temperatura. 14 grados a estas horas de la mañana en nuestra ciudad. Muy bien. La controversia generada por la aprobación de una norma en la Comisión de Descentralización del Congreso de la República vuelve a poner sobre la mesa un problema recurrente en el sur del país: la sensibilidad que despierta cualquier decisión relacionada con los límites entre Tacna y Moquegua, ¿no? Siempre es recurrente. Mientras en Moquegua se toman medidas de fuerza por considerar que la ley les cercena parte de su territorio, las autoridades de Tacna sostienen que esa interpretación carece de sustento. Según han explicado las autoridades locales, la norma aprobada no modifica el límite departamental entre Tacna y Moquegua. Su propósito es establecer y precisar los límites internos entre las localidades que conforman la provincia Jorge Basadre, delimitaciones que ya habían sido definidas mediante coordenadas hace ya mucho tiempo y que ahora simplemente son incorporadas a una norma con rango de ley. Si ello es así, resulta necesario de todas maneras que el debate abandone el terreno de las especulaciones y se traslade al análisis técnico y jurídico. Los límites territoriales no pueden interpretarse a partir de percepciones políticas o de rumores que son infundados. No hay que olvidar, señores, que estamos en un año electoral y quienes más han protestado en Moquegua son precisamente los eventuales candidatos que se van a presentar en las elecciones de octubre. Existen documentos oficiales, estudios cartográficos, ¿no?, antecedentes legales que de alguna forma deben de ser revisados con objetividad antes de convocar a protestas que de alguna forma solo contribuyen a elevar las tensiones entre dos regiones que comparten importantes vínculos económicos y sociales. Mientras todo esto ocurre, ¿no?, también en este fin de semana ya hemos observado durante la semana el cierre de la última legislatura del Congreso de la República. De alguna manera es una etapa cuyo balance resulta no necesariamente positivo. Lejos de consolidarse como un poder del Estado orientado a responder a las necesidades del país, el Parlamento Nacional ha sido objeto de constantes cuestionamientos por la aprobación de normas que en muchos casos han tenido nombre propio, ¿no? Y no son normas que se han dado necesariamente para beneficiar a la población nacional. Una de las mayores preocupaciones ha sido el creciente protagonismo del Congreso de la República en la aprobación de iniciativas con impacto presupuestal, a través de modificaciones legales y de una interpretación cada vez más amplia de sus facultades. El legislativo impulsó proyectos que incrementan el gasto público sin garantizar una fuente permanente de financiamiento. El resultado ha sido que tenemos un forado ahí, si el término cabe, de casi 35 mil millones de soles que el Ministerio de Economía y Finanzas dice: ¿de dónde vamos a pagar todo eso?, ¿no? Y ahora con el último, la última norma que se ha aprobado para aumentar a los profesores de la 25-30 y de otras leyes a los profesores cesantes y jubilados, eso significa 4,000 millones de soles anuales más. Que los aumentos están bien, por supuesto que están bien, pero la figura es que esta norma se ha aprobado sin sustentar el financiamiento respectivo. Hay mucho que este Parlamento, que ya ha finalizado, ha hecho entre ellos también, de alguna manera, aprobar la reelección, ¿no? Sacarle la vuelta a la ley que ya existía, de forma tal que 88 de los actuales congresistas que decidieron postular de nuevo a través de esa ley que ellos mismos dieron, 24 están nuevamente en diputados ahora y senadores. Muy bien, las próximas presentaciones parlamentarias, que además volverá a ser ahora bicameral, tendrá el desafío de recuperar la credibilidad perdida. Para lograrlo deberá priorizar el interés nacional, respetar la disciplina fiscal y legislar con responsabilidad técnica, aunque ayer en la dación de credenciales y anteayer también se vio que eso no va a ocurrir, ¿no? Si no hay diálogo entre las partes, si no hay coordinaciones, si no hay intención de dialogar para beneficio del país, señores, va a ser de repente 5 años perdidos, tales como se ha calificado a estos 5 años en que ha estado el legislativo gobernando el país y no necesariamente el ejecutivo. Aquí en Tacna, señores, aquí en Tacna el análisis es largo. ¿Qué hacemos aquí en Tacna? No hacemos nada para consolidar un plan de desarrollo, mientras Hilo sigue insistiendo a cada momento, tanto las autoridades de Hilo como de Moquegua en general, para tener una interconexión con Bolivia, traer los productos de Bolivia, del oeste de Brasil, a través de una vía férrea, potenciar el puerto de Hilo. Arica también ya se está potenciando a raíz de que es un puerto de cabotaje con la autorización de Costco Shipping. Y aquí en Tacna, señores, no estamos haciendo absolutamente nada. Ni siquiera tenemos una respuesta coherente a todo lo que está haciendo Moquegua en Lima, ya no acá, sino en Lima. Ya no están pidiendo solamente que centros poblados como Quebrada Honda o Guaitire, ¿no es cierto?, se queden en su territorio, porque ellos piensan que esos centros poblados están en territorio moquehuano, sino que le están pidiendo también que todo lo que está produciendo Toquepala ya está en territorio moquehuano, y por lo tanto todo el canon minero de esa mina, la de Toquepala, ya Cuajona la tienen ellos, vaya también el 50% del canon minero de Toquepala a Moquegua. Y no encontramos acá ninguna respuesta de las autoridades sobre esos temas. Vamos a hablar sobre este y otros temas más adelante, pero mientras tanto, así están las cosas en debate.
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4: Muy bien, a esta hora de la mañana ya estamos en contacto directo con el doctor Álvaro Zacarías Valderrama para hablar sobre los temas de actualidad. Se ha cerrado ya la última legislatura en el Parlamento de la República. Hay una comisión permanente que estará hasta julio, en que se instala ya el nuevo Congreso con cámaras de diputados y senadores. Y ya las listas son conocidas por la población. Aquí tenemos a 3 perfectos desconocidos, una senadora y 2 diputados. Y hasta el momento no sabemos su trayectoria política y social, no sabemos nada. La representación que hemos tenido todavía, hasta el mes de julio, aunque ya se cerró la legislatura, ha sido también como llantas de repuesto, porque no han sido los originales. Y si hacemos un listado de lo que han hecho aquí en Tacna, pues es un listado que en realidad está casi vacío. No hay mucho que mostrar en ese sentido. Y ahora que se han elegido, no sabemos, no entiendo al elector de Tacna, vota abrumadoramente por Belmont en la primera vuelta, vota por Junto por el Perú en la segunda vuelta, y total que no se sabe ni siquiera quiénes son los que han salido elegidos. elegido su trayectoria y todo lo demás, y creo que están en problemas no solamente de representación, sino también de gestión. No sé cómo estamos observando esta situación, Álvaro Zacarías. Estamos con el doctor Álvaro Zacarías Valderrama, ex decano del Colegio de Abogados de Tacna, para el análisis correspondiente. Álvaro, buenos días.
0: Buen día, Ricardo. Buen día a todos los oyentes del programa. A ver, creo que los dos temas que has puesto en la agenda, en la nota editorial, son sumamente importantes. Partamos, si tú me permites, ¿qué ha pasado con este Congreso que se va sin pena ni gloria? Creo que grafica mucho cuál ha sido la actitud de este Congreso en una respuesta que el presidente del Congreso actual, el tránsfuga felón de Rospigliosi, señaló, ¿no?, a una periodista al decirle cállese la boca. Es la prepotencia encarnada por una mayoría de un pacto que es bastante difícil de digerir, pero que se ha dado, ¿no?, entre la derecha o ultraderecha con la ultraizquierda de Cerrón, que ha gobernado en los últimos años no solamente el Congreso, sino también el país. Entonces, creo que en resumidas cuentas, tú lo has señalado también, las leyes pro crimen que se han dictado, leyes con nombre propio, que se han seguido dictando, inclusive ampliando una legislatura que debió concluir el 15 de junio, demuestra más o menos cuál era la textura de este Congreso, que no ha producido mayormente, has dado leyes populistas a mansalva, la creación de universidades en todos los rincones de la República, sin tener presupuestos, no negamos que la educación es pilar fundamental y que las universidades tienen que ser de acceso, pero la universidad tiene que basarse en criterios técnicos, en criterios presupuestales, si es la universidad nacional. Entonces, eso también hay que precisarlo. Luego, si tú quieres, vamos a ver qué han hecho nuestros congresistas, ¿no?, por Tacna, que no van a trabajar, Ricardo, pero van a seguir cobrando sueldo hasta el 27 de julio, porque ya, como solamente está trabajando la comisión permanente, los que no estén en comisión permanente, bien gracias, ¿no? O sea, el Perú les va a pagar desde el viernes hasta el 27 un sueldo que no es poco atractivo, y recibirán también el aguinaldo por fiestas patrias y todo lo demás. Es decir, van a irse bien despedidos los congresistas por Tacna. Y preguntemos qué han hecho tanto el señor Mita como la señora Limache por construir desarrollo para Tacna, por establecer normatividad que permite el desarrollo de la región, y también por construir estabilidad política en nuestro país. Y lamentablemente creo que el resultado no es favorable a ellos, es bastante negativo, más que negativo, creo que es nefasto para el desarrollo de Tacna, y no se han manejado establecer espacios de diálogo conjunto que venimos reclamando constantemente entre las autoridades locales, alcaldes, gobernador regional y representantes por Tacna, el Ejecutivo, para lograr mejoras en beneficio de Tacna. Tenemos temas que están en agenda. El tema Sofra, el tema hídrico, el tema de desarrollo integral. Ya hemos visto Corigo, está ya avanzando, Arica ha empezado con un plan de desarrollo estratégico que está siendo fortalecido, pero Tacna no vemos que haya algo, muestras palpables, que se haya trabajado
4: el hospital, desde el Ejecutivo. El hospital.
0: El hospital. Esa es la muestra, Ricardo, es la muestra palpable de la corrupción en la región.
4: El Puerto Grau, la carretera La Paz.
0: Ahí está. O sea, mira, tienes un edificio que tiene más de, estamos hablando de 2014.
4: 10 años.
0: 15, 16, 10 años. 10 años, y no hay responsable alguno de esa, por decirlo de manera diplomática, de esa inoperancia. Es decir, nadie, ninguna autoridad que ha cruzado desde el 2016 hasta ahora en el gobierno regional, es responsable de esa falta de compromiso, de solidaridad con el pueblo de Tacna. No tenemos un hospital. Gracias a Dios, y creo que Dios puede ser, no, ya no solamente peruano, sino específicamente tacneño, la pandemia en Tacna se ha combatido con lo poco que se ha tenido. sin tener un hospital debidamente implementado que debió estar funcionando en ese momento. Ahí tienes un ejemplo de cómo, lamentablemente, un tema transversal en gestión pública es el tema de la corrupción. Si no combatimos la corrupción desde los estamentos del Estado, desde el Ejecutivo Nacional, desde el Parlamento, sino al contrario, se favorece esta conducta bastante cuestionable en materia penal, y obviamente desde los gobiernos regionales y locales. ¿Cuál será la respuesta del actual gobernador regional al respecto del hospital? No sé. Han pasado 3 años y 6 meses, ya estamos a fines del mes de junio y no se ha hecho absolutamente nada al respecto. Desde que se inició con la suscripción del contrato, se ha girado plata a favor de particulares que se han beneficiado y hoy no avanza nada. No tenemos hospital. Los responsables, el gobernador Jiménez, Tonconi en ese intermedio y Torres, no responden frente al pueblo de Tacna. Creo que es una exigencia mínima que nosotros debemos de exigir en esa especie de evaluación de gestión. Obviamente estamos hablando del Congreso, pero que merece a puertas de las próximas elecciones provinciales, municipales y regionales, merecen respuestas claras y concretas.
4: Y no te olvides a la provincial, esta ciudad está hecho un desastre, siendo la ciudad más bonita del país, limpia, jardines hermosos y todo lo demás. No, ni siquiera se han preocupado, diciendo gente de aquí, ni siquiera se han preocupado de cuidar la casa, ¿no es cierto? Basura en varios sitios, no lo sé. ¿Sabes que los carros recolectores ahora, antes pasaban, tenían un recorrido, y no te has fijado que en varios sitios ya no recorren, pasan una vez creo cada 2 días o pasan en la madrugada, porque es una vez nomás la que puede pasar, porque se ha malogrado, no funcionan y no hay para gasolina en la provincial?
0: Ya se
4: pasaron,
0: Eso es gestión. Entonces, mira, a ver, vamos a ver. En el tema, ya que me picas el tema de las municipalidades en general, ¿qué tenemos? ¿Qué municipalidad puede preciarse de obras de impacto de desarrollo? De impacto de desarrollo en su suscripción. Ninguna. Y muchos de estos autoridades quieren o están postulando para otras instancias bajo determinadas fórmulas. Entonces, tú tienes una ciudad que está abandonada a su suerte. Pistas y veredas en el centro de Tacna en pésimo estado, que es una labor mínima que tienen los alcaldes provinciales en el caso de Tacna. El tema de la limpieza pública. Y recordarás tú que a finales de la gestión del ingeniero Fidel Carita, de Fidel, se compraron unas barredoras para la ciudad de Tacna, ¿correcto? Funcionaron el poco tiempo que restó de gestión de Fidel, y después ya no funcionaron. ¿Por qué? Porque tengo entendido que las llevaron, cuando hubo el huaico en Ilabaya, las llevaron a Ilabaya a limpiar los huaicos, y hoy están inoperativas ahí. ¿Quién es responsable? ¿Quién fue responsable de eso? Hay que preguntarse, Ricardo. La historia es cercana y creo que muchos sabemos qué está pasando. Entonces, frente a eso tenemos que ser muy claros en señalar que cuál es el panorama electoral a puertas. Quiero cerrar el tema de evaluación de gestión del Congreso para ver lo que tú has señalado. Nuestra representación próxima ante el nuevo Congreso, que estará integrado, que será bicameral y que será tanto Cámara de Diputados y Cámara de Senadores. Creo yo que los congresistas actuales, señor Mita, la señora Limache, deberían darle una explicación a Tacna, como un cierre de su gestión, decirle: esto he hecho por Tacna, y el pueblo de Tacna valorará, porque creo que ya ha evaluado que su peso político en el Congreso era nulo, que no, pese a que creo que alguno de ellos ha presidido comisiones, pero que no ha tenido la brillantez que requiere y que exige el pueblo de Tacna de sus representantes. Entonces, han pasado como anodinos. Yo te puedo asegurar, si hacemos una encuesta en Tacna respecto a quiénes son los actuales congresistas por Tacna, la respuesta va a ser bastante negativa, y si esto lo ponemos a nivel nacional, obviamente va a ser un cero, porque no han tenido una presencia clara en el Congreso. Entonces eso está contribuye y trabaja en detrimento del desarrollo de TANA. No queremos hacer más, no, ¿por qué? Porque ya están de salida, pero la reflexión es ahí, pensemos por quién vamos a elegir, y eso lo dijimos en las a puertas de las elecciones generales y congresales, ¿no? Pero hemos elegido, y tú has señalado quiénes son los nuestros representantes. El partido Obras, que no hizo campaña en Tacna, que su candidato presidencial no estuvo para nada presente, ha logrado presentar un diputado y una senadora, y que jamás los hemos, yo personalmente no he escuchado cuáles han sido las propuestas de la candidata a la senaduría, hoy senadora, ya entregada su credencial, y el candidato ahora diputado, el señor Cabrera. Entonces, ¿qué va a hacer? ¿A dónde vamos? Y ojo, que es importante esa presencia, ese discurso. ¿Por qué? Porque sabes que ninguno de los partidos, de los 6 partidos que han logrado representación en el Senado y en diputados, ha logrado conjunar una mayoría que le permita tener un peso específico para manejar tanto la Cámara de Diputados como la Cámara de Senadores. Entonces, eso va a significar que se busquen alianzas. Y esas alianzas se tendrían que dar en función de idearios, de ideales, y no en función de conveniencias personales. Entonces, creo que sería interesante, ya que han asumido, y felicitarlos porque hayan asumido, porque el pueblo de Tacna, al fin y al cabo, votó por ellos, respondan qué van a hacer en el Congreso, cuál va a ser su posición frente a las leyes pro crimen, cuál va a ser su posición respecto al concepto de descentralización, cuál va a ser su posición respecto a estas atribuciones populistas del Congreso para efectuar gasto público. Entonces, eso sería sumamente importante, y qué propuestas van a llevar al Congreso, en diputados y en senadores, para, o sea, sobre todo en diputados que tienen
4: para eso está la inteligencia artificial, ¿no? Ellos tienen ahí, te pueden mostrar un entre comillas plan de trabajo de 200 hojas sin ningún problema, pero el asunto está que según los datos que estamos recibiendo, Álvaro, tanto hay una pareja allí que tiene, creo, unos negocios que no son de los más lícitos que puedan circular en la ciudad, ¿no? No tenemos todavía pruebas para decir, pero eso es lo que indican, ¿no? O sea, esto significa que la gente ni siquiera sabe por quién están eligiendo. Esto significa que tenemos un electorado en Tacna que está fuera de contexto, y somos los primeros después en quejarnos que no hay nada. Estamos mal. Es decir, mientras Moquegua y otros departamentos del país avanzan con su representación trabajando por ellos, acá la representación que tenemos y que ya va a estar instalada a partir de julio, ¿no? No conoce ni siquiera la realidad del sitio donde ha sido elegida. Estamos pues en serios problemas, Álvaro, en ese aspecto, no lo sé.
0: Aprovechando los últimos minutos del espacio, Ricardo, lo que tú has señalado es válido. ¿Por qué? Porque es una fecha de suma trascendencia para el pueblo de Tacna, que es el año 2029, y que yo creo que en los planes de nuestros congresistas elegidos debe de tener una prioridad sustancial para que el pueblo del Perú, el reconocimiento del Estado peruano, este 2029. Y obviamente lo sumo esto a la agenda de los candidatos, sobre todo del alcalde provincial de Tacna y al gobernador de la próxima gestión, para que se piense en trabajar y que Tacna espere esa fecha y el Perú reconozca la heroicidad, el tesón, la peruanidad que tienen los tacneños. Eso, si no lo tienen en la agenda, si no lo tienen, entonces hemos perdido una oportunidad más, vamos a perder una oportunidad más. Espero equivocarme, Ricardo, espero que los elegidos reviertan mis palabras y contradigan mis palabras con los hechos, pero como tú señalas, o sea, un partido como Obras que ha ganado en senadores por arrastre, porque ha ganado más votos y obviamente logró con concentrar la votación. Y los otros dos candidatos, la señora Fernández, si no me equivoco, y el señor Cabrera, han tenido votos preferenciales bastante, bastante diminutos. Son sus fuerzas políticas los que han arrastrado, no más de 3.000 votos, una cosa así.
4: 3.700 votos promedio tienen los tres. Con eso han salido senadores de la República.
0: Así es, mi querido Ricardo.
4: Diputados de la República. 3.700 votos. Creo que tú tienes más votos, creo. Te conoce más gente ahí de la universidad y todos los demás. Pero en fin, vamos a ver. Okay. Muy bien. Se nos fue el tiempo, Álvaro. Lamentablemente, por supuesto que son comentarios ahora que se viene ya la figura, no solamente de la instalación del nuevo gobierno, sino también de las elecciones de octubre. Vamos a tener cuerda para rato. Te agradezco los comentarios.
0: Un gusto siempre conversar contigo, Ricardo. Un buen fin de semana a todos los oyentes, igualmente para ti. Muchas gracias.
4: Nos vamos a la pausa. Regresamos. 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
4: Hoy estamos en contacto directo con el economista Nilo Mesa Monge para hablar sobre la actualidad. Queremos conocer su opinión, cómo ve el panorama político y social de nuestro país a partir del 28 de julio. Como ya es de conocimiento público, ya se han dado las credenciales para senadores, diputados, para los del Parlamento andino, etcétera. Y de acuerdo a muchas opiniones, la cuestión política está equilibrada. Es decir, no hay una fuerza política que tenga la mayoría de los votos, salvo que de repente se hagan algunas alianzas futuras, pero lo cierto es que ya con dos cámaras va a ser muy difícil que una sola decisión, diríamos como estaba hasta ahora, un congreso unicameral, sacaban y ponían presidentes de acuerdo al gusto del cliente, ¿no? Y ahora va a ser un poco más complicado con la conformación de senadores y diputados. Pero ¿cómo va a ir la figura económica del país? ¿Va a haber más confianza con el gobierno de la señora Fujimori, que es una virtual presidente de nuestro país? ¿Qué opinión tienes al respecto, Nilo Mesa? Buenos días.
5: Buenos días, Ricardo. Lamentablemente no tuve éxito en conectarme.
4: Te veo acá con una foto muy, muy bien presentada, así que no hay problema.
5: Bueno. Oye, yo creo que lo que señalas, Ricardo, resume de manera muy clara lo que tenemos en el Perú en estos momentos. Luego de los resultados electorales, que yo no sé si tú has visto alguna noticia de última hora, pero el secretario general de la OMPE
4: ha renunciado,
5: sí, diciendo que hay fraude. Eso pone otro elemento más en la incertidumbre que tenemos en la situación política en el Perú, ¿no? Y esa incertidumbre lamentablemente no es de ahora, parece una continuidad. Es como aceptar de que hay un nuevo gobierno de distinto matiz, cuando en realidad el gobierno que inauguraría la señora Fujimori es el mismo gobierno que viene teniendo desde hace 5 años, o tal vez hace 10 años, con los congresos en donde ha tenido absoluto dominio. Entonces, no creo que el régimen político cambie, digamos, en términos drásticos, y pienso que si Fujimori termina juramentando, vamos a tener 5 años y probablemente 10, ¿no es cierto?, de un fujimorismo con intenciones de mejorar la imagen, de restaurar imágenes tanto del padre como de ella misma en estos 5 años. Para eso va a tener que apelar a muchas estrategias que le permite ser dueño del poder, ¿no? Con el poder se puede hacer muchas cosas.
4: ¿Por qué sostienes, Nilo, que por ejemplo la señora Keiko ha estado, diríamos, manejando absolutamente todos los sistemas, el Congreso, los poderes del Estado en los últimos años? La señora Fujimori, bueno, de acuerdo a lo que se observa, acá hemos visto varios análisis locales, sobre ese tema, tiene, bueno, hasta ahora, 24 congresistas, ahora, ¿no? Ya después hay esa distribución con senadores y diputados. Tiene 24 congresistas y son 130 congresistas. O sea que si, por ejemplo, hay alguna figura de manejo, del cual tú señalas, no podría hacerlo sola, ha tenido que hacerlo con alianzas con otros partidos, ¿no? Pero siempre se señala el fujimorismo como que fuera el gran partido de que tiene toda la mayoría de los votos, etcétera, y los demás. O sea, si partiendo de la premisa que sea cierto que ha sido un manejo total de la señora Keiko, habrá trabajado con otros partidos porque tiene solamente 24 votos. Ahora, el único año fue el 2016 que tuvo 73 votos, eso es cierto, ¿no? Y allí empleó gran parte de su trabajo en echarse abajo a Kuczynski, con el resultado no muy halagüeño de que salió Vizcarra después, ¿no? Pero en fin, esa es otra historia. Entonces, hay allí una cuestión, dice que manejó aquí, que maneja el Poder Judicial. A la señora acá la han metido casi 3 años a la cárcel, ¿no? Prisión preventiva, pero si estuviera pues con el manejo del Poder Judicial o la Fiscalía, ha tenido una piedra en la ojota, ¿no es cierto?, con el fiscal Domingo Pérez y demás, ¿no?, que la ha enviado, no sé qué tipo de manejo habrá tenido, y si lo ha tenido en alianza con otros partidos, definitivamente, ¿no?
5: Efectivamente. Bueno, y antes de pasar a la parte económica, no pensé que íbamos a tocar esta parte política, pero
4: quisiera... No, pero igual, pasa.
5: Ya. Paso de tema.
4: Sí. No, pero si quieres responder, como te digo, ¿por qué cosas se le atribuyen?
5: Sí, me parece interesante tus preguntas y tus apreciaciones, Ricardo. ¿Por qué muchos creemos de que el gobierno no va a variar porque ha venido gobernando desde el Congreso, hasta tal punto que el Congreso ha terminado legislando para convertir un régimen presidencialista en un régimen parlamentario en estos últimos 10 años, ¿no? Empezando con esos 73 congresistas que tuvo, pasando a un Congreso de 43 fujimoristas del fujimorismo y aliados con sectores de derecha y ultraderecha que terminaron manejando de todas maneras el Congreso, y eso es, digamos,
4: y de
5: claro,
4: izquierda, ¿no? Y de izquierda acá,
5: y de izquierda, izquierda
4: acá,
5: sí.
4: no olvides ese lado
5: exactamente, tienes razón. Entonces, pero de todas maneras ese manejo, esa dirección, incluyendo al chupo de izquierda, ¿no es cierto?, ha sido fujimorista, pues, ha sido derechista y ultraderechista, tanto así que la normativa que tenemos pro crimen, pro impunidad, etcétera, es abundante, y se han asegurado que los 5 años siguientes no van a haber juicios, así que no van a haber Domingos Pérez, no van a haber, no, ya eso se acabó para estos 5 años, por ejemplo. En estos 5 años probablemente no haya ese ejercicio de dominio en el Congreso por los números que tú has mencionado. Y en diputados, como tú dices, hay digamos, agrupaciones que van a hacer correlaciones dentro de diputados, y que probablemente el sector de izquierda en alguno de los escenarios pueda tener mayoría. Si juntos por el Perú, el partido del señor López Chau, Obras y el del cusqueño, no me acuerdo su nombre, del Buen Gobierno, hacen 75 votos contra 56 de la alianza que no va a modificarse entre Keiko.
4: Sí, pero no te olvides que cualquier decisión que se tome en diputados, Nilo, se va a tamizar en senadores.
5: Exactamente. Entonces solamente estoy mostrando acá números de los que podrían ocurrir, ¿no? Y no tiene, como tú dices, como bien dices, Ricardo, no tiene todas las cosas ahorita, en este momento, el fujimorismo para manejar como manejó el Congreso en los periodos previos.
4: Las alianzas.
5: Y en senadores, sí, exactamente. Ahorita no hay un conjunto de alianzas como las tuvo en el periodo previo. En senadores la cosa es más complicada. Ahí el sector de izquierda va a tener problemas de tener una oposición firme, con correlación favorable, sí, efectivamente. Pero tampoco tiene todas las de ganar la señora Keiko. Exactamente, como tú dices. Es decir, el panorama dentro del Congreso se le presenta a la señora Fujimori un poco complicado. Si es que no logra articular el tipo de alianzas que logró articular en el periodo previo que está terminando. Hasta ahora, si no pasa nada, el mejor momento de votos en el Senado para el fujimorismo es la suma de Fuerza Popular y Renovación Popular, que harían 30 votos. Solo es 22 de Fujimori.
4: Solamente tiene ahora 29 porque López Aliaga no ha sacado su credencial, no quiere sacar su credencial, y de acuerdo a lo que hemos escuchado ayer, Nilo, no es que vaya a ser reemplazado, tiene que ser vacado que venga el necesitario. Y quien lo vaca es el Senado, entonces recién viene el reemplazo. O sea que hasta el momento hay solamente 29 y no 30. Ayer ha habido, por ejemplo, buenas relaciones con la gente de Álvarez, del cómico, ¿no? Y por ahí podrían estar sumando, pero sea pata o gallareta, las alianzas tienen que funcionar, ya sea para un lado o para otro, porque solos no van a poder hacer nada.
5: Exactamente, tienen que formar. En el lado de la izquierda difícilmente se forman alianzas porque hay intereses que tienen que ver más con ideologías y con perspectivas políticas. Mientras que en el lado de la derecha, Ricardo, no tenemos nada que descubrir ahí, no hay nada nuevo de lo que voy a decir. Ahí los intereses mandan. ¿Qué cosa gano, qué cosa pierdo con una alianza? Y eso es lo que hizo el fujimorismo durante los dos periodos previos. Entonces lo que viene para hoy, para este periodo, es ver a quienes convence, lo pongo entre comillas, ¿no es cierto?, dándoles, ¿no es cierto?, una oportunidad de mejorar sus intereses. Y los intereses se juegan ahí adentro de diferentes maneras, y vamos a ver qué ocurre en este mes, no más que viene, a partir de julio, agosto, ya debe haber clarísimas, ¿no es cierto?,
4: posiciones,
5: clarísimos escenarios de alianzas.
4: Claro, sí. Que sí. Muy bien. Tenemos unos minutos para ver cómo ves tú el panorama político a partir del 28 de julio.
5: Económico.
4: Así es.
5: El panorama económico. Ricardo, yo en algún momento había escrito una nota para los peruanos diciendo que el Perú, de aquí para adelante, lo veo como una moneda que en un lado aparece infraestructura de todo tipo y en el otro lado de la moneda aparecen relaciones y negocios internacionales. Son dos matrices alrededor del cual creo que el Perú tiene las mejores condiciones para ponerse a la altura de las circunstancias de un proceso de desarrollo que podría imitar, aunque sea pálidamente, a los de Singapur, Malasia, etcétera, porque las condiciones que hoy día tiene, ¿no es cierto?, el Perú no los ha tenido antes, los ha tenido para otras circunstancias, para otros procesos. Pudo haber hecho cosas mejores en estos 10, 15 años los gobiernos que se han sucedido, y no alimentar solamente la exportación de materias primas. Hubieran hecho muchas cosas más. Y hoy día recién sueltan, por ejemplo, aquello de las zonas económicas especiales, cuando desde Tacna reclamábamos que ese era una de las herramientas que debería utilizar el Estado para promover inversión privada, tecnología, generación de divisas, etcétera. Pero finalmente lo soltaron. Ya tiene reglamento, creo, incluso las zonas económicas especiales. Y eso va a ser un proceso, un factor que va a desencadenar intereses nacionales e internacionales de inversión, Ricardo. En ese proceso de inversión es que se inscribe la primera cara de la medalla que te digo: infraestructura. El Perú es uno de los países que tiene un déficit enorme en infraestructura. Tiene algunas carreteras, pero no son suficientes. Aun cuando ha crecido tremendamente en carreteras, no es suficiente. Y es lo único que he hecho en estos 10, 15, 20 años, hacer carreteras, incluso con coimas, por ejemplo, el de la Interoceánica Sur, ¿no? Y hay muchas otras carreteras que faltan hacer, pero en estos tiempos, si bien es cierto, no hay que dejar de hacer carreteras, son los trenes los que se están imponiendo para carga y pasajeros en todo el planeta. El Perú, aló Ricardo.
4: Te escucho.
5: El Perú, sí. El Perú es uno de los países que tiene kilómetros de ferrovías per cápita de las menores. Es decir, tenemos apenas 1900 o 1950 kilómetros de ferrovías frente a las 30.000 que tiene México, a las 9.000 que tiene Argentina, que a las 4.000 que tiene Bolivia, etcétera. Por alguna razón en el Perú prefirieron no invertir en ferrovías, y eso es política de Estado, pues si el Estado no se mete en esas cosas, el sector privado difícilmente lo va a hacer. Entonces ahí, por ejemplo, Chancay es un gatillador tremendo para que se piense en ferrocarriles que puedan, ¿no es cierto?, trasladar los productos del Perú, trasladar los productos de Brasil, trasladar los productos de Bolivia a Colombia, Ecuador, hacia el Asia, especialmente a China. Y como tú bien sabes, ya China está bien metido ahí con el proyecto Chancay y está en este momento terminando los estudios preliminares de la ferrovía que va a unir el Atlántico con el Pacífico por Chancay, Ricardo. Y esto ya no solamente es cuestión económica, ¿no? Tú lo comprendes perfectamente. Es una cuestión geopolítica, profundamente geopolítica. Mientras Estados Unidos y su presidente andaban buscando peleas por todas partes del mundo, lo que China hacía era articular su famosa ruta de la seda, que incluía a Chancay. Y en este momento, quien más influencia tiene en Latinoamérica, en términos económicos, en términos de inversión, de infraestructura, es China. Y Estados Unidos se pone las pilas recién y empieza a intervenir en todo lo que puede intervenir, incluyendo procesos electorales. Ese es otro tema. Pero está interviniendo así descaradamente. O sea, no hay embajador en ninguna parte de Latinoamérica que no salga pública mente, expresamente apoyar al candidato de su preferencia, así, sin ningún pudor, digamos, ¿no? Entonces, la intervención de Estados Unidos en América pretende resolver la situación que tiene con China, porque China adquiere primacía en Latinoamérica y está dejando de ser el patio trasero donde Estados Unidos podía hacer lo que le daba la gana. Y China no es que convierte al Perú en su patio delantero o a Latinoamérica en su patio delantero, sino que está haciendo cosas mirando el largo plazo y no mirando una guerrita por acá, otra guerrita por allá. Y entonces Trump está loco. Loco por esto y por otras cosas más. Entonces yo creo, para terminar esta parte económica, Ricardo, que el futuro del Perú está asociado a una visión estratégica de construcción de infraestructura que movilizaría tremendamente las potencialidades económicas que tiene el Perú, y la de tener relaciones internacionales muy bien montadas, teniendo en cuenta la geopolítica actual y teniendo en cuenta una política de negocios internacionales que ponga al Perú, digamos, en el sitio que le están ofreciendo, se lo están poniendo al Perú. Oye, mira el pedestal en que te estoy poniendo, así que aprovéchalo. Y lamentablemente todavía no se está aprovechando ese pedestal. Entonces creo que por ahí anda el futuro del Perú, mi querido Ricardo.
4: Bueno, ojalá que la señora Fujimori tenga ese tipo de visión, los técnicos que la acompañan, y desde luego tu amigo Julio Velarde seguirá, parece, al frente del Banco Central de Reserva, ¿no es cierto?, para seguir viendo este tema de la inflación controlada que tenemos en el país. Saludos de él, ¿eh?
5: ¿Por qué me provocas, Ricardo?
4: Muy bien, muchas gracias, Nilo, por los comentarios. Que pases un buen fin de semana, estaremos en contacto. Muy bien, el economista Nilo Mesa Monge, directamente desde Brasil, estuvo con nosotros. Hora de irnos, hasta aquí debate. Gracias por su atención, será este lunes.
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1: Exactamente las 0 horas con 53 minutos.
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1: Exactamente la una de la madrugada, con 23 minutos.
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2: Exactamente, la 1 de la madrugada, con 51 minutos.
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2: Exactamente las 2 de la madrugada con 19 minutos.
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2: Exactamente, las 2 de la madrugada, con 52 minutos.
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0: Exactamente, las 3 de la madrugada, con 22 minutos. 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
2: Exactamente las 3 de la madrugada con 53 minutos.
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1: Exactamente las 4 de la madrugada con 23 minutos.
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3: Exactamente las 4 de la madrugada con 54 minutos.
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2: Exactamente las 5 de la madrugada con 26 minutos.
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0: Exactamente las 5 de la madrugada con 59 minutos.
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2: Exactamente las 6 de la mañana con 25 minutos.
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2: Exactamente las 6 de la mañana con 58 minutos.
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1: Exactamente las 7 de la mañana con 26 minutos.
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2: Exactamente las 7 de la mañana con 55 minutos.
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Hola, hola, hola, hola. ¿Qué tal, amigos? ¿Cómo están? Sean bienvenidos a esta nueva edición de sus Domingos Estelares. En nuestra portada musical, Gonzalo y ¿Quién piensa en ti? Bienvenidos a Domingos Estelares. Ya estamos con ustedes para acompañarlos desde las 8 de la mañana hasta la 1 de la tarde. A esa hora me voy con la música a otra parte, con diferentes facetas programáticas. Ya está usted en la nostalgia de los años 80. A las 9, los boleros de ayer, hoy y siempre. A las 10, lluvia de estrellas con música variada.

Linda canción romántica de Consuelo Velázquez, Bésame Mucho, con el trío Los Panchos. Muy bien, sigamos entonces con estas canciones románticas, cortavenas, rompecorazones. Los hermanos Arriagada, Omar Arriagada era el director del trío de los hermanos Arriagada, ¿no? Tres hermanos que se juntaron, son chilenos ellos, y formaron un gran trío. Nos traen en el recuerdo este bolerazo que dice Una Cruz.

Nuestro siguiente invitado es ni más ni menos que Nathaniel Adams Coles, más conocido como Nat King Cole. Fue cantante y pianista estadounidense de jazz, considerado uno de los mejores pianistas de la era del swing y uno de los mejores cantantes de jazz y de boleros. Ha vendido más de 75 millones de discos en el mundo entero. Y hoy recordamos al moreno Nat King Cole cantando Quizás, Quizás, Quizás.

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lindas canciones. Lindas canciones románticas en Bolerísimo con Nat King Cole, quizás, quizás, quizás. Nuestro siguiente invitado es Raúl Shaw Moreno, viene acompañado de Los Peregrinos. Nos trae este bolerazo que dice El Espejo.

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1: Exactamente las 9 de la mañana con 25 minutos.
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Atención a la hora exacta en el Perú, 9:30 a.m, la hora en todo el territorio nacional. Alerta, posible afectación del cano minero por plano nuevo de supuesta demarcación territorial que haría Moquegua. En vista de las disputas generadas por la aprobación del Congreso en la ley 11.658 para el saneamiento de límites de la provincia de Jorge Basadre, en el departamento de Tacna, el alcalde es que le hace la alerta, el alcalde es el que hace la alerta. Centro Poblado Cambaya, esto queda en Ilabaya. Señor César Escobar alertó al resto de autoridades de la región de la grave intención maléfica de la región Moquegua de presentar un nuevo plano de demarcación territorial elaborado por su gobierno regional, en el cual, ojo, cerca del 90% del territorio de Toquepala dice que le correspondería a Moquegua, junto con la Laguna de Suches, junto con el Centro Poblado Huaytiri. Oye, un poco más la Plaza de Armas de Tacna, o sea, el Centro Cívico este también podría ser, ¿no? ¿Qué es lo que ha dicho el alcalde del distrito de Cambaya y la Valla, César Escobar? Señores autoridades de Tacna, este va a ser el punto en el que Moquegua se agarrará para introducir el mapa que tiene. No lo podemos permitir. Si eso sucediese, habrá un conflicto interno entre dos regiones, advirtió. Si eso se llega a aprobar, no habrá cano minero para Tacna. ¿Qué estamos esperando? Debemos volver a unirnos para hacer frente. Este es un problema de la región Tacna, no solo de la provincia de Jorge Basadre ni de Candarave. Agregó que se ha solicitado una audiencia de urgencia para este martes 30 con el gobernador regional de Tacna, Luis Torres Robredo. ¿Dónde estará el caballerito ese? Con la intención de que encabece un viaje a Lima a más tardar el 2 de julio, dice, para sostener una reunión con el presidente de la República, José Balcázar Celada. En caso no se logre una respuesta positiva del gobierno para la promulgación de la 11.658, descartó que las localidades afectadas acaten paralización en el puente Locumba, como lo hacen los moqueguanos con el puente Montalvo. Canciones.

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1: Bien amigos, continuamos con el desarrollo del programa en la fase más romántica de Domingos Estelares, siempre por Radio Tacna, la decana. Y encontramos en esta parte del programa a Javier Solís, el ídolo de México. Y hoy lo recordamos en vivo y en directo desde los Jardines Celestiales, cantando este gran éxito cortavenas que dice: Si Dios me quita la vida.

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Tenemos más canciones en el ritmo romántico del bolero, de la época de oro del bolero romántico. Nuevamente invitamos al trío Los Panchos. El trío Los Panchos, uno de los más emblemáticos tríos mexicanos, fundado en Nueva York, Estados Unidos, ¿eh?, en 1944. Tuvo como primeras voces a Hernando Avilés, que estuvo de 1944 a 1951. Vuelve en 56 hasta el 58. Raúl Show Moreno, de

1951 a 1952, conversando con Raúl en una oportunidad aquí en Tacna, en el Teatro Municipal, me contó que no resistió el mal carácter que tenía el Güero Gil, la primera guitarra de Los Panchos. También estuvo Julio Rodríguez, Julito Rodríguez, de Puerto Rico. De igual manera, Julito estuvo de 1952 a 1956. Fue Julito quien descubrió precisamente a Javier Solís en una de las tabernas de México. Y luego viene Johnny Albino, de 1956 a 1966. 10 años fue el que más duró con el trío Los Panchos, y así sucesivamente. Bien, aquí los tenemos a Los Panchos cantando El Vagabundo.

Los Panchos y El Vagabundo. Muy bien, nuestro siguiente invitado, Pedrito Tiñano y su ritmo, ya está listo en Esquina del Cielo para cantarnos, con acompañamiento de Everardo Manzanita y su conjunto, y este bolerazo que dice: sigue nomás, que te vaya bien.

que te deje yo, qué va. Ahí estaba Javier Solís, el ídolo de México, en Bolerísimo. Y ahora Luchito Barrios, con sus amigazos, Chalo Reyes y Cato Caballero, ya están listos también en los jardines celestiales para cantarnos este bolerazo. Con Lucho Barrios, Recuerdos del Ayer.

y un gran éxito en el ritmo de bolero. Nuestra siguiente invitada, una estrella cubana, Olga Chorenz, falleció el 22 de septiembre del 2023 a los 99 años de edad en Miami, Florida, Estados Unidos. Y hoy la vamos a recordar con este lindo bolerazo, tan sentimental como nosotros. Te adoraré.

0: Vamos a la pausa y luego retornamos.
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3: Exactamente las 9 de la mañana con 55 minutos.
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Atención a la hora exacta en el Perú. Son exactamente la hora en el territorio nacional, 9:58 minutos, y hoy somos domingo 28 de junio 2026. Prácticamente el último domingo del mes de junio. El martes ingresamos al mes de julio, mes de la patria. 20 alcaldes buscan la reelección encubierta. ¡Qué terribles! La ilusión de López Aliaga se propaga en varios distritos de Lima y a nivel nacional. Aquí en Tacna igual. El Gordo Torres se va de primer regidor de la Municipalidad Provincial de Tacna, y una señora que no sé quién es, va a estar de testaferra en realidad. Podría ser, ¿no? Saldrá o no saldrá, pero tendría que enfrentarse a su antes amiguísimo, el alcalde del Cono Sur, Nil Sedaka Zavala. Antes comían de un solo plato, partían un caramelo y comían entre los dos. Ahora no se pueden ver ni en pintura. Raro, ¿no? La política es así, pues. Bueno, se van a chocar estos dos, el Torres con el otro del Cono Sur. Y hay otros más, me dicen por ahí, ¿eh? Ay, ay, ay, en Candarave también como primer regidor. ¿Qué es esto, Dios mío? ¡Qué escándalo! El saldo de obra, el hospital Hipólito Unanue. Se lanzó el proceso de licitación del expediente técnico de saldo de obra del proyecto de inversión mejoramiento de los servicios de salud del hospital Hipólito Unanue de Tacna. La licitación se publicó con un monto de 9.839.000 soles. Antes era 12.1 millones de soles. Así parece en el portal web del SEACE, lanzada el último 17 de junio hasta el 19 de julio. La integración de bases, 6 de julio, imposible. Calificación y evaluación de propuestas, 21 de julio, también imposible. La buena pro, peor todavía, 22 de julio de este año, ¿eh? El plazo de prestación de servicios, o sea, el plazo para poder hacer el expediente técnico de saldo de obra, ya lo dijo el Contralor de la República, no se puede pues enderezar un hospital, los aisladores sísmicos están movidos, el hospital está chueco, pero el Gordo insiste porque seguramente verá tremenda troncha. Bueno, el plazo de elaboración del expediente técnico es de más de un año, 360 días calendario, o sea, cuando el Gordo Torres ya no esté acá, en el gobierno regional, ¿a dónde estará? No lo sabemos. Bueno, hay consideración de tres etapas: diagnóstico, expediente técnico de contingencia, expediente técnico de saldo de obra, con siete entregables. Dentro del TDR, término de referencia, se considera el análisis de los aisladores sísmicos. En marzo del 2025 se cayó la primera convocatoria y la segunda, y ahora van por la tercera. La obra se encuentra paralizada, señores, desde el 30 de junio del 2020, con un avance de solo 30%, avance físico, y un avance económico de 90%. Yo creo que pasó el 100% ya hasta estas horas de la mañana. El monto total de la obra, ¿saben cuánto fue? 280 millones de soles. Y está todavía con un 10% adicional, ¿ah? O sea, ya sobrevalorado. En fin, están con los últimos estertores de su actividad política algunos que pretenden seguir gobernando la ciudad, si no es en el gobierno regional, en la municipalidad, pero pretenden estar igual, igualito. ¿Qué sería de ellos? ¿Qué sería de ellos si Tacna no fuera su troncha? Pasearían por las calles de Tacna como payaso de circo de fiestas patrias, o vendiendo vino rascabuche y a granel. Las 10 de la mañana con 2 minutos, la hora en todo el territorio nacional. Y hay otra de la municipalidad de Pocoyaya. Ah, no, no es de la municipalidad. El Congreso aprobó la Universidad de Pocoyay. El Congreso aprobó la creación de la Universidad Intercultural UNITAC, que funcionará en Pocoyay. La iniciativa busca ampliar el acceso a la educación superior y ofrecer, dice, carreras vinculadas a la agricultura, gestión hídrica, salud, tecnología, comercio internacional y más. El proyecto de ley fue aprobado con 84 votos a favor. ¿Dónde estará esto? ¿En qué parte de Pocoyay? Si todo ha estado invadido, todo está invadido ya.
Todo está invadido. Como está invadida toda la región Tacna y todo el Perú. Y hay una ley que favorece a los invasores y traficantes de lotes. Canciones para ti.

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Ahí estaba el himno de fe y de esperanza de Domingos Estelares. Todos los domingos ponemos esta canción con Palito Ortega. Qué bonito sería el mundo. Estamos ya en nuestra gran faceta musical. Lluvia de estrellas.

Ahí estaba la italianísima Giulia Cinquetti cantando A las puertas del cielo. En los años 60 ganó el Festival de San Remo con No tengo edad para amarte. Lluvia de estrellas presenta de inmediato al sonido de la nueva ola peruana, los Daltons del Perú, y este tema, Nadie me puede juzgar.

¿Cuántas veces no nos hemos tenido acá, pues, a los Daltons en nuestro auditorio, en el Teatro Municipal, Coliseo Cerrado Perú, con el vocalista César Ichikawa, flaquito era? Con los Daltons, nadie me puede juzgar. Gratos recuerdos del ayer. Otro representante fiel de la nueva ola peruana, nuestro querido amigo Jimmy Santi, nos trae este tema que dice: Mira cómo me balanceo.

Era la era del twist, ¿no? Con Jimmy Santi. Mira cómo me balanceo. Representante fiel de la nueva ola peruana, junto a Jorge Conti, que ya no está en la tierra, y otros grandes, ¿ah? Mi gran amigo Gustavo Gil Moreno, está vivo. Bueno, y ahora Rita Pavón, desde Italia, con amor, dice, ay, ay, ay, muchacho.

Gratísimos recuerdos del ayer con Rita Pavoni. Ay, muchacho. Lluvia de estrellas. La gran faceta musical de Domingos Estelares por Radio Tacna La Decana, todos los domingos desde las 8 de la mañana hasta la 1 de la tarde. A esa hora me voy con mi música a otra parte. Y ahora otro de los reyes de la nueva ola peruana, Pepe Chipola, también está listo en la esquina del cielo para cantar precisamente ese tema, Escalera al Cielo.

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1: Exactamente las 10 de la mañana con 25 minutos.
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Atención a la hora exacta en el Perú, son las 10 de la mañana con 30 minutos. 10 con 30 a la hora en el Perú. Y hoy somos domingo 28 de junio 2026. Señores, la situación en Tacna, yo creo que este es a nivel nacional, ¿eh? Es tan difícil de prever, no prever, sino prever una solución a corto plazo, ni a mediano plazo siquiera, tampoco a largo plazo. Así como van las cosas, todo el mundo se dispara por donde sea. Nadie responde de nada, señores. Qué vergüenza. Estas autoridades que han elegido, porque yo lo voté por ellas, son así. Son así. Se dedican, miren, los congresistas, ¿a qué se han dedicado? A crear universidades sin presupuesto alguno. Y es más, la Universidad Nacional Jorge Basadre Groman, dándole dinero para que funcione su filial en Puno, en Collao, Puno. A partir del 2028, o sea, dentro de 2 años, tendrán que pedir un presupuesto de 18 millones de soles para que funcione la universidad filial de la Nacional Jorge Basadre Groman de Tacna en Collao, Puno. 18 millones de soles. Que deberían ser para la Universidad Nacional de Tacna, aquí en la central, o en su defecto, para la filial de Tarata, que le falta tanto, para la filial de la Universidad Nacional Jorge Basadre Groman en Candrave, que le falta bastante, y también para la filial de la Universidad Nacional Jorge Basadre Groman en Jorge Basadre. A las justas, 1 o 2 programitas tienen, nada más, para ellos. Y a Puno le dan cualquier cantidad de escuelas. Así no funcionan, señores, de la Universidad Nacional Jorge Basadre Groman. Ni siquiera los estudiantes han pronunciado, menos los profesores, parece que son puneños todos, pareciera. Nadie ha dicho nada de esto. Todos están contentos, felices de la vida, cantando sus mejores canciones. Triste realidad de Tacna, señores, ¿eh? Triste realidad de Tacna por tener esta clase de autoridades. Y ahora, peor todavía, se nos viene el problema de la delimitación con Moquegua, porque esta es una delimitación interna, señores, entre Jorge Basadre y Candarave. No es más. Pero alguien salió con ese proyecto porque están en campaña también. Están en campaña política. En Moquegua. Si ya quieren agarrarse todo. Ya quieren agarrarse todo. Qué terrible, ¿eh? Quieren agarrarse inclusive el 90% de Toquepala. Lo anunció así un alcalde distrital. Y le ha dicho, tengan cuidado. Voz de alerta. Moquegua quiere agarrarse el 90% de la mina de Toquepala. Ya perdimos el cano minero en alguna oportunidad por culpa de un gobernador regional. También nosotros le damos muchas cosas a los moquehuanos. Hasta la fecha tampoco nadie dice nada, ni los congresistas, ni los alcaldes distritales, ni provinciales, ni el gobierno regional. Nadie dice nada, señores. Nadie dice nada. Vamos a continuar con este comentario en la siguiente media hora del programa. Mientras tanto, lindas canciones para ti.

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1: Muy bien, continuamos con el desarrollo del programa Las Lindas Canciones, estas auténticas joyas musicales. Nuestro siguiente invitado es Trini López. Él popularizó en los años 60 un tema que lo grabó aquí en el Perú Jorge Conte, Si Tuviera Un Martillo. Si yo tuviera un martillo, martillaría la maldad, el odio, el rencor, la pobreza, las pandemias, todo lo negativo. Con Trini López, I Have a Hammer, Si Tuviera Un Martillo.

hemos escuchado entonces esta canción poquito accidentada. Estamos en Radio Tacna, la decana, presentando Domingos Estelares y su gran faceta musical con Lluvia de Estrellas. Continuamos desglosando el álbum del ayer, estas páginas tan lindas. Vamos con otra canción.

Linda canción con José Feliciano, para decir adiós. Siempre habrá un motivo para decir adiós. Ojalá nunca lo hubiera. John Eddie Lawson, nuestro siguiente invitado. Y este tema que dice Poesía en Movimiento.

En vivo y en directo desde los escenarios celestiales, Nino Bravo, su nombre, Luis Manuel Ferri Llopis, conocido artísticamente como Nino Bravo, nació el 3 de agosto de 1944 en Ayelo de Malferit, España, y falleció trágicamente el 16 de abril de 1973 en Villarrubio, España. Puerta de Amor, gran éxito de Nino Bravo en vivo y en directo desde los Jardines Celestiales. Nuestro siguiente invitado es Alfonso Barros, cantando Imposible Será.

de la nueva ola chilena. Tratamos a Alfonso Barros cantando Imposible Será. Los Iracundos del Uruguay, la banda procedente de la ciudad uruguaya de Paysandú, estuvo vigente en las décadas de los años 60 hasta fines de los 80, en que falleció Eduardo Franco. Y hoy lo recordamos con esta Cada Noche Mía.

0: Linda, linda, linda canción con los iracundos. Eduardo Franco en su primera voz, cantautor, líder. Cada noche mía. Vamos a la pausa comercial de la radio y luego retornamos.
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3: Exactamente las 10 de la mañana con 55 minutos.
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Atención, atención a la hora exacta en el Perú. Son las 11 de la mañana, la hora en todo el territorio nacional, y hoy somos domingo 28 de junio 2026. Todavía no se arregla el tema de la Sofratagna con respecto a la restricción de la cerveza y bebidas alcohólicas. Respecto al listado de la Sofratagna, la cerveza está, pero con restricción. En la partida nacional es que solo ingresa cerveza en el formato de 450 miligramos. Antes estaba libre, podían traer cualquier formato. Lo que pasa es que la cerveza entraba a Chile, era cerveza arequipeña, producida en Chile, que Bacus otorgó a Cervecerías Unidas de Chile producir cerveza en formato de 700 miligramos. Por tanto, solo ingresan cerveza en formato 450 miligramos con las nuevas partidas arancelarias. Respecto al whisky, sigue ingresando a la zona comercial de Tacna, pero esta no se podrá ingresar al resto del territorio nacional como franquicia turística de compra. Hay un trato discriminatorio porque en el reglamento de equipaje y menaje de casa, una persona nacional que viaja al extranjero, sí puede traer licores, donde esté el whisky, hasta 3 litros por cabeza. ¿Se dan cuenta? Dios mío, 11:01. Señores de la Sofratagna, ¿cuándo van a resolver este problemita? Ojo, que ya se viene la zona franca de Huancavelica. La Sofra Huancavelica. Uy, uy, uy, cuidado con eso. Miren, ¿a qué se dedican los congresistas de ahora? Estos ampones que están en el Congreso. Han acordado el día de la cumbia peruana, el 14 de marzo de cada año, día de la cumbia peruana, 14 de marzo de cada año, fecha de nacimiento de Enrique Delgado, el director de los Estellos. Pero ¿a qué más? El Congreso aprobó la formalización de venta de huevos, de huevo de gallina, de gallo, de caballo, de todos los huevos, ya, de codorniz también. Venta de huevos en la vía pública, señores, a eso se dedica el Congreso. Señor Limache, señor del otro, del Mita. Ay, ay, ay, ay, ay, ay. Ay, ay, ay. Bueno. Bueno, el Congreso aprueba aumento de pensiones. El Congreso aprueba aumento de pensiones para policías y militares retirados. 1028 soles mensuales para los más grandes. También a viudas, huérfanos y otros familiares que reciban pensiones de sobrevivencia. Desde junio, o sea, desde este mes hacia adelante, pensionistas del decreto ley 19841, pensionistas de alto grado recibirán 1028 soles. Y ahí, claro, el resto con mayor, con menor magnitud, ¿no es cierto? Un general de brigada, a ver, un general de división, ¿cuánto se le ha aumentado? 1028 soles. Un general de brigada, 1004 soles. Un coronel, 829 soles. A todos se les ha aumentado. Militares y policías jubilados. Y a los maestros cesantes y jubilados, 500 solcitos. Oiga, los que salen de la actividad magisterial y van a la cesantía o jubilación, ¿les dan saben cuánto? 490 soles. 500 solcitos. Así de simple. Así de simple. Los que ya tenemos muchos años, pues hemos ocupado cargos directivos, poquito más, que no llega a los 1000 soles siquiera. Bueno, esa es la verdad de la mermelada, señores. ¿Cuándo se van a descongelar los sueldos para los cesantes y jubilados? Mañana tarde y nunca. Peor ahora, cuando la China, Keiko Fujimori, ingrese a la presidencia de la República. Ella ya lo dijo. De yo acceder a la presidencia, voy a ir al Tribunal Constitucional para que se derogue esa ley, se anule esa ley de pensiones dignas para los maestros cesantes y jubilados. Y nada más, 3.500 soles al agua. Ya lo dijo. Ante las elecciones, los profesores cesantes y jubilados lo sabían, que Keiko Fujimori iba a anular esa ley, que por lo menos iba a levantar a 3.500 soles a los cesantes y jubilados. Pero algunos cesantes y jubilados a sabiendas votaron por la China. A sabiendas votaron por la China. Allá ellos. Capaz les sobra la plata. ¿Quién sabe? 11 de la mañana con 4 minutos. Ay, ay, ay. El Ministerio Público, la Fiscalía de Tacna, está pidiendo 7 años y 6 meses de cárcel para el actual gobernador regional
de Tacna, Torres Robledo, además 8 funcionarios, por la venta irregular de un parque industrial en el Cono Sur. El terreno cuesta 50 millones de soles, pero lo vendió a 25 millones de soles. Ampliaremos este caso en la siguiente media hora. Mientras tanto, lindas canciones para ti.

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1: Y como cada domingo, siempre disfrutando de la mañana dominical. Nuestro siguiente invitado ya está listo también, en los jardines del cielo, desde Chile con amor, Dani Chilean cantando Por culpa del Bossa Nova.

por culpa del bossa nova. Fue muy popular este tema durante la década prodigiosa de los años 60. Yo ingresé a trabajar a Radio Tang de 1963. Bueno, dentro de los líderes o ídolos de la nueva ola chilena está también José Alfredo Fuentes, conocido como el Pollo Fuentes. ¿Cuántas veces ha venido aquí a la radio y cuántas veces lo hemos entrevistado? Recordamos a José Alfredo Fuentes cantando este lindo temita que dice: Partirás.

Ahí estaba ni más ni menos que José el Pollo Fuentes, José Alfredo Fuentes, y Partirás. Y ahora, desde España con amor, el cordobés de la canción, Rafael, cantando Amor Mío.

Ahí estaba el cordobés de la canción, Rafael Martos. Rafael cantando Amor Mío, toda una invocación de amor, de fe y de esperanza. Nuestro siguiente invitado es Nelson Arias, este es arequipeño. Nelson Arias, de la época de oro también de la nueva ola peruana, junto con Elmo Riveros, constituyeron los grandes baladistas nacionales. Escuchamos a Nelson Arias cantando Amor, perdóname.

Linda, linda, linda canción con Nelson Arias del Perú y Amor, Perdóname. Y ahora, en vivo y en directo, desde los escenarios celestiales, tenerlo caso, muchas veces vino aquí a la radio a visitarnos, Patricio Renán, cantando Soy Culpable.

Gran amigo nuestro, Patricio Renán, en vivo y en directo desde la esquina del cielo, cantando Soy Culpable. Buena gente además era. Un saludo al cielo para Patricio Renán. Vamos a la pausa comercial de la radio y luego retornamos con Lluvia de Estrellas.

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1: Exactamente las 11 de la mañana con 25 minutos.
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atención, a la hora exacta en el Perú son las 11 de la mañana con 29 minutos la hora en el territorio nacional. Señores, cuidado, está por salir la ley de la zona franca de Huancavelica. Ya se aprobó en la Comisión de Economía y rápidamente va a pasar al Pleno. Rápidamente, cuidado. Mientras tanto, aquí no sé qué están pensando los señores inútiles de la Sofratagna. Les endilgaron partidas arancelarias de la noche a la mañana. Cualquier cosa. Restricciones para la cerveza, entre otras cosas. Los engañaron también los de la AJU, cayeron en el mismo tema, en el mismo pozo. Cuidado, ya está lista. En cualquier momento sale la Sofra Huancavelica. Zona franca de Huancavelica. Ay, ay, ay. Ay, ay, ay, señores. Qué terrible, ¿ah? Miren, qué suerte, ¿ah? Esposos, además, los nuevos congresistas, diputados y senador. Ilustres desconocidos. Nunca los hemos visto, ni siquiera una marcha. Ni siquiera una marcha. Senadora Juana Ticona salió, ¿saben con cuánto? 3.800 votitos. Por obras. Del trafacioso de Belmont Casinelli. Y diputados, Esbieta Fernández con 3.718 votos también, este de JP, del sombrero. Y Juan Cabrera, también de obras, con 3.552 votos, señores. Con esa cantidad de votos, pueden ser congresistas en Tacna, ilustres desconocidos en este caso. Ya son los nuevos millonarios de Tacna, obviamente. Los nuevos millonarios de Tacna. Dos esposos, ¿eh? ¿Estarán juntos hasta el final o será, como dice la telenovela, hasta cuando el dinero no se pare? Las 11:30 minutos, la fiscalía está pidiendo 7 años de cárcel y además 7 años con 6 meses para el actual gobernador regional de Tacna. También está pidiendo 24 millones de soles, ¿eh?, para el gobernador Luis Ramón Torres Robledo y para 8 funcionarios más por la venta irregular de un parque industrial del Cono Sur. El terreno cuesta 50 millones, pero el gordo y compañía y sus adláteres y sus secuaces la vendieron a 25 millones de soles. ¡Qué Dios mío! Detrás de esto está la Fiscalía, la Contraloría, la Procuraduría Anticorrupción, la SBS, porque no se puede regalar los terrenos del pueblo. Es parque industrial en Viñani, señores. Los hechos ocurrieron en el año 2017, cuando el Gordo Torres era alcalde provincial de Tacna. El caso está actualmente en control de acusación. El 16 de julio de este año prosigue el proceso judicial. 7 años, 6 meses de cárcel esperan al Gordo Torres y 8 exfuncionarios de la Municipalidad Provincial de Tacna, señores. ¿Se dan cuenta? Mientras en otro tema, la parlamentaria Esmeralda Limache, igualmente, ¿a qué se dedicó? A nada. Ninguna ley. Dice, yo saqué la ley de formalización de predios. Esa es la ley vendepatria, para titular a quienes no pagar un solo centavo por el terreno que están habitando. Son los traficantes de lotes, son los invasores de terrenos. Bueno, ¿qué podíamos esperar de una congresista como Esmeralda Limache, que pretendía cambiar la bandera peruana, o ya lo olvidaron? ¿Ah? Pretendía cambiar la bandera peruana, señores. Ay, ay, ay. La parlamentaria dice que logró la aprobación de 16 leyes durante su labor en el Congreso y fiscalizó varias obras ejecutadas. No sé para qué. Dice que fiscalizó la obra del hospital. ¿Para qué? El hospital está paralizado. El centro de convenciones Jorge Basadre ya está inaugurado. La obra de saneamiento promueve el señor de Milagro. ¿Qué ha hecho en torno a esto? Nada. Absolutamente nada. Cero puntos, cero balas. Toda la labor de los dos congresistas, el MITI Iguala, los dos buenos para nada, hay que decirlo sinceramente, porque ese es el sentir de la población, señores. No me vengan con cuentos ahora. Claro, ya no van a la reelección porque ¿quién va a votar por ellos?
Y ahora, ¿qué nos espera en el Congreso? Diputados o senadores, Cámara Baja y Cámara Alta. Nada, tampoco. Ilustres desconocidos que ni siquiera en una sola marcha las hemos visto. Qué terrible situación de Tacna, señores, ¿eh? Mientras tanto, la sobreexplotación del acuífero del Caplina, los dueños de los pozos ilegales hacen fiesta, los invasores y traficantes de lotes y terrenos agrícolas también. ¿Ah? ¿Qué les parece? ¿Y dónde está el Conrede? La ALA, el Consejo de Cuentas, la Universidad Nacional Jorge Basadre, el Colegio de Ingenieros. Nadie dijo absolutamente nada, señores. Absolutamente nada con una ley vendepatria. Levantaron la veda hídrica por razones políticas y económicas. Lamentable noticia, porque van a destrozar el agro tacneño, especialmente en la Llanada de los Palos. Mientras tanto, lindas canciones.

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1: Y como siempre, disfrutando de la mañana del domingo con estas lindas, dulces canciones, canciones alegres, pero también canciones románticas. 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

Linda, linda. Una baladita cortavenas con los Ramblers de Chile, a mi amada. Lindas canciones, auténticas joyas musicales. Nuestro siguiente invitado ya está listo también en los grandes escenarios celestiales. Sandro, de América, cantando, uy, esta baladita cortavenas, ¿ah? Porque yo te amo.

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Yo te amo por sobre todas las cosas del mundo, porque yo te amo, con Sandro, de América, en vivo y en directo, desde los jardines celestiales. Y ahora, mi querido y siempre recordado gran amigo Raúl Show Moreno, viene acompañado de los peregrinos, desde los jardines celestiales, cantando, y vamos a bailar esto a ver si podemos, Palmeras.

será siempre recordado, amigo. Raúl Seo Moreno con Los Peregrinos y Palmeras. Vamos con nuevamente El Pollo. José Alfredo El Pollo Fuentes, este de 1966, lo recuerdo como si fuera ayer. Te perdí.

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En la primera canción que me llegó de José Alfredo El Pollo Fuentes en el año de 1966, Te Perdí, título de la canción, de su inspiración. Salvatore Adamo ya está en el escenario para cantarnos. Uy, uy, uy. Ella.

0: Bien, punto final a nuestra gran faceta musical Lluvia de Estrellas. Tras la pausa comercial de la radio, volvemos con tangos y boleros al ritmo del corazón.
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3: Exactamente las 11 de la mañana con 55 minutos.
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Atención, atención, a la hora exacta en el Perú. Son las 11:59, la hora en todo el territorio nacional, y hoy somos domingo 28 de junio 2026. En este tema de los límites que está reclamando ilegalmente Moquegua, todos se manifiestan. Los moqueguanos ya fueron a Lima, y acá en Tacna también están esperando que los tacneños, las autoridades de Tacna, vayan también a la capital de la República. Pero ¿qué resulta? Que el presidente no ha recibido, el presidente de la República, no ha recibido todavía la autógrafa, no ha recibido la ley. No sabe si la firmará o no la firmará, pero hay una cosita. ¿Quién ha presentado ese proyecto de ley al Congreso? El Ejecutivo. No lo ha presentado el Gore Tacna, ni la Municipalidad Provincial de Tacna. Esa ha sido iniciativa del gobierno central, del Ejecutivo, de la PCM. Y por lo tanto, ¿cómo van a devolver un proyecto que ha sido enviado por ellos mismos? Sería inconcebible, ¿verdad? Repito, el proyecto de ley de la delimitación interna de los límites entre Jorge Basadre y Candarave lo envió el Ejecutivo Nacional, la PCM, al Congreso de la República. Y ahora resulta que los moqueguanos quieren agarrarse Toquepala, quieren agarrarse Quebrada Honda, quieren agarrarse Guaitire, quieren agarrarse todo. Entonces, sería inconcebible que el propio Ejecutivo rechace su propia ley, ¿no es cierto? ¿Lo podrá hacer? Bueno, en este mundo del Señor cualquier cosa puede ocurrir, ¿eh? Inconcebible sería, porque si me llega a mí una ley y yo le he mandado, tengo que firmarla. No sé si voy a evaluarla. ¿Qué va a evaluar? Pues su propio documento. No puede ser, pues. En eso estamos, señores, ¿ah? Van a viajar, va a decir a Lima, y va a decir el Balcázar, va a decir el presidente de la República, no ha llegado todavía. La están escondiendo en el Congreso. ¿Qué estará pasando? ¿Por qué no la han enviado todavía? ¿Valdrá la pena viajar ya? Bueno, puede ser, ¿no? Todo depende, que hagan el análisis respectivo los cerebritos o cerebrutos que hay en Tacna. A ver, ¿por qué se inclina más? Si viajar o no viajar, ¿cuándo? El próximo martes, ya estará, deben estar ya, dicen los consejeros regionales. Entonces, el amigo Juanito Ramos, que es uno de los pocos consecuentes, ¿ah? Lamentablemente me dicen que lo han sacado de la postulación a la alcaldía de Calana. No sé qué ha pasado ahí, pero sería, ese era tiro fijo, ¿ah? Si Juanito Ramos postula nuevamente a la distrital de Calana, seguro que sale electo como alcalde distrital. Calana lo espera, pero no sé qué ha pasado ahí. El partido dice que presentó mal, no sé, le han rechazado, pero hay que apelar, pues. Así están las cosas, señores, en esta viña del Señor. Los grifos han bajado el precio de los combustibles. Tras la caída del precio del barril de petróleo a nivel internacional, esta semana tal situación empezó a reflejarse en las estaciones de servicio de la ciudad, donde la mayoría ya vende el galón a menos de 20 soles, costo que aún mantenían superado por céntimo durante la semana pasada. Y así tiene que ir bajando poco a poco. Grifos bajan el precio de los combustibles, pero yo me pregunto, ¿y bajarán el precio de los pasajes? ¿Los buses, los taxis, bajarán los taxis a 5 soles? ¿O los buses a 0,80? No creo. Se van a agarrar hasta con los dientes para no bajar nada. Bueno, algo es algo, dijo el galgo y cargó con la galga. Bueno, mientras tanto, a mí, este fiel oyente Patrick Sánchez me pide una canción de los Chayes del Perú. Aquí está el sonido de la nueva ola peruana, los Chayes del Perú.

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Bien, ya ingresamos a la última hora del programa con tangos y boleros de oro al ritmo del corazón. Es esperada también esta gran faceta musical, es muy esperada. Entonces, ya está con ustedes, tangos y boleros de oro al ritmo del corazón.

Ahí estaba Raúl Garcés acompañado de la orquesta típica y ese tangazo que dice Lejos de ti. Y ahora Alberto Beltrán y este otro rompecorazones que dice Te querré aunque me cueste la vida.

Alberto Beltrán y Aunque me cueste la vida. Hugo del Carril con su orquesta típica y este tangazo que dice Una lágrima tuya.

Ahí estaba Hugo del Carril acompañado de la orquesta típica y ese clásico Una lágrima tuya. Rodolfo Biaggi con su vocalista Hugo Duval y este tangazo que dice: Espérame en el cielo, corazón.

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1: Ahí estaba Rodolfo Villaggi, su gran orquesta típica, cantando Hugo Duval, Espérame en el cielo, corazón. Y ahora recordamos al cholo Isidoro Berrocal cantando Uy, uy, uy, un par de tragos, Fruto amargo.

faltó el trago ahí, faltó el trago. Dos más y ya no me quito. Bueno, era Fruto Amargo con Isidoro el Cholo Berrocal. Y ahora Jorge Valdés viene acompañado de la orquesta típica de Juanito D'Arienzo, el rey del compás. Y este tangazo que dice Lástima.

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2: Linda canción, tangazo en realidad, con Jorge Valdés acompañado de la orquesta típica de Juanito D'Arienzo, Lástima. Vamos a la pausa comercial de la radio y luego retornamos.

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1: Exactamente las 12 del mediodía con 25 minutos.
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Atención, a la hora exacta en el Perú son las 12:30 y hoy somos domingo 28 de junio 2029. Mañana es el día de pescador, ¿no? Homenaje a José Ola de San Pedro también, que es el patrono de Tacna. Bueno, a ver, tengo saludos después de las 12:30, ya no me vi en comunicación porque ya se pasó la estafeta de los saludos. A ver, desde Chintari, saludos profesor, desde Chintari, Duster Curibaya. Muy bien, entonces, hacemos presente este envío que nos han hecho. Dice, saludos profesor, desde Curibaya, Duster Chintari, desde Chintari, Duster Curibaya. A ver, tengo otra comunicación por acá. Siempre pónganme el nombre del remitente, por favor. Acabo de recibir este WhatsApp que dice lo siguiente. Estimado profesor Marcial, buenas tardes. Muchas gracias y felicitaciones por su programa incomparable. Lindo domingo en familia, con la música de siempre. Un abrazo, profesor. Gracias. A ver, un saludo entonces también para José Luis Lara Neira. Para sus hijas Clau, Yossi, su netecito Marcelo y toda la familia escuchando Domingos Estelares. Gracias por ello, bendiciones. 12:30 la hora en todo el territorio nacional. También desde Arequipa me dicen, aquí seguimos gozando de 4 kilos de rica naranja tacneña y la yarada Los Pablos por solo 10 solcitos. Y quieren tirarse abajo la yarada con una sobreexplotación y entregando títulos a los ilegales. ¡Qué vergüenza! ¡Qué vergüenza! A ver, tengo saludos en la medida en que me alcance el tiempo. Saludos cordiales, a ver, para los amigos del extranjero, del Club de Amigos de Domingos Estelares, Selena y José Armando en Alagoas, Brasil, Javier Velázquez y familia en Calgary, Canadá, Abre en Buenos Aires, Argentina, Gaby Rojas en París, Francia y toda la colonia latina, Elba Manzanares en Santiago de Chile, aquí en Tacna, Víctor Martínez Villalobos, esposa Claudina y toda su linda familia. Saludos también para Darwin Fuentes, esposa Denise, mamita Moraima en Arequipa y toda la familia. Saludos para don Rigoberto Sosa Ramos, esposa Marujita y familia. Saludos cordiales, fuerte abrazo para Freddy Montesino Ríos, esposa y familia. Para Beli Viso y familia tanto en el Perú como en el extranjero y las galladas que le extrañan en Tacna. Para Rubén Ticravilca Godínez, un fuerte abrazo para Malú también, su esposa, pronta mejoría Malú. Lucita, y para toda la familia. Para don Román Escalante y familia, el fan number one, fuerte abrazo para don Román Escalante. Saludos para Tito Chambi y familia, bendiciones. Saludos cordiales para Viviana Luz, Salvatore, Beatriz, las mellicitas de oro del Perú, para el señor Elcita, para don Bernardino, arriba, arriba los corazones en el Alto de la Alianza y para toda la familia. Saludos cordiales para Nana y Marlene Figueroa. Fuerte abrazo para Panchito Ríos y familia en sintonía. Saludos para Pepe Pacor, esposa Ceci y hijo Juan José. Para Edward Villalópez y familia, fuerte abrazo, Edward. También para, en Arequipa, mi gran amigo, Luis Pareja Rivero, esposa y familia en la blanca ciudad de Arequipa, con la fuerza del Misti. Luisito, con la fuerza del Misti. Y el Chili también. Fuerte abrazo para ti y toda tu familia. Gran amigo, señores, señores. A ver, fuerte abrazo para Manuelito Rojas Segarra, esposa y familia. Pronta mejoría, Manuelito. Para José Luis Pablo Tamayo, esposa y familia. Saludos cordiales también para Víctor Edilberto. Ojalá se haya mejorado de su bronquitis. Para Víctor y Rosita Rojas, fuerte abrazo para ellos. Saludos cordiales. De la misma manera, saludos cordiales también para Marlene Rosaura, su hija Cintia y familia en sintonía. Para Gamino Ayica y familia en Pocoyay. Para Caminchita y familia, para Ana María Guillén, no, para las hermanitas Guillén, fuerte abrazo para ellas. Muy bien. De la misma manera, saludos cordiales para César Castro Landa, señora Mari y familia en Magdalena del Mar, en Lima, Perú. Saludos cordiales, fuerte abrazo para Dante Barreto, Yoyita, su esposa y su linda familia también en sintonía. Saludos cordiales de la misma manera para la señora Lourdes Mamani Flor y toda su familia, especialmente para su hijo Patrick Sánchez, me pidió una canción de los Chase, se le he tocado. Para Carmencita y José Vegaso, fuerte abrazo. De la misma manera,
Saludos cordiales para Chiquillo Portales, esposa Luchita y familia, y su familia en el extranjero también. Fuerte abrazo y saludos para Silvia Alicia Carvajal y el Club de Tangos El Choclo. De la misma manera, saludos cordiales para Nenita Raffo, esposo Coquito y familia. Fuerte abrazo, Nenita y Coquito y familia. Para Celia García también, fuerte abrazo. Para Aide Ramos y familia en Jesús María. Fuerte abrazo para Juan Carlos Fuster en Arequipa, Perú. De la misma manera, saludos cordiales para Miguelito Larrea, Ramón Vera Rualcaba. Saludos cordiales para mis amigas las gatitas, Aquí están mis amigas las gatitas. Las hermanas Iris y Rosita Ortiz, las gatitas. Panchita Ortega, pues señora Panchita Ortega, saludos cordiales para doctora Laura y familia. Para el grupo Las Orquídeas, Manuela Vigo Ortiz, Mariel, Anita, María, Rosita, Balbi, fuerte abrazo para Balbi. También para Freddy, un fuerte abrazo. Son las 12:34, la hora, avisas, la hora en todo el territorio nacional. Fuerte abrazo para los amigos que nos están escuchando en Boca del Río, Yostay, Vila Vila, para Mila Rueda, Salvador, su esposo y su familia también. Fuerte abrazo, Milita, y Salvador también. Son buenos amigos nuestros. Saludos cordiales para todos. Bien, ingresamos, señoras y señores, a la última media hora del programa, siempre con estas lindas canciones y nuestro agradecimiento. Vamos con la última hora del programa.

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1: Estamos en Radio Tacna, ya ingresamos a la última media hora del programa de Domingos Estelares con tangos y boleros de oro al ritmo del corazón. Señoras y señores, tangos y boleros de oro.
2: Adiós, muchachos.

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1: Ahí estaba Alberto Marino, acompañado de la Orquesta Típica y Nostalgia. Tangos y boleros de oro al ritmo del corazón.

Luz y Sombra con Javier Solís, en vivo y en directo desde los Jardines Celestiales. Julio Sosa, el varón del tango, ya está listo también en la esquina del cielo, en el gran escenario celestial, para cantarnos este tangazo que dice Rencor. Doce horas 47 minutos en Domingo Ceterares. Un saludo a la distancia para Robertito Anguisaer, esposa Geno y familia tanto en el Perú como en el extranjero. Fuerte abrazo para Roberto y Geno.

Sos acompañado de la orquesta típica y ese tangazo que dice Rencor. Pasamos al zorzal criollo, Carlitos Gardel. No sin antes agradecerles por su sintonía, han sido muy amables. No podría agradecer tanto cariño de la gente. Y el próximo domingo, no se olviden, el próximo domingo a las 8 de la mañana en punto, en Domingos Estelares. Muchas gracias, me voy con Carlos Gardel y esta milonga sentimental. Será hasta entonces, chao.

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0: Ha sido el magazine familiar con las canciones de ayer, hoy y siempre. Fue otro programa con la dirección y conducción de Marcial Rospigliosi Flores. 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Sigan disfrutando del domingo. Muchas gracias. Hasta la próxima semana.
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4: Exactamente las 12 del mediodía con 55 minutos.
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1: 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Yo decía nacieron para contagiar optimismo y corazón contento, es una de ellas. Su autor fue el argentino Palito Ortega, uno de los grandes nombres de la música popular en español, que supo convertir sentimientos simples en melodías de enorme llegada. Aquí el mensaje es claro y luminoso. Cuando el amor toca la puerta, todo cambia. La vida se vuelve más amable y hasta el corazón más herido encuentra razones para sonreír. Los tres sudamericanos hicieron una versión de gran frescura y armonía vocal, muy en sintonía con el gusto romántico y festivo de aquellos años.

Desde el Perú y con el pulso vibrante de la escena juvenil de fines de los años 60, aparecen los Golden Stars con Como Tú, tema lanzado en 1969 y compuesto por Ricardo Osores y Gilberto González. La letra es una abierta declaración de admiración amorosa. Habla de una mujer única, imposible de comparar, de esas presencias que dejan huella y se convierten en referencia absoluta del sentimiento.

Las melodías que marcaron generaciones reviven aquí en Musicomanía. En 1987, Madonna sorprendió con una canción distinta dentro de su repertorio y terminó firmando uno de los grandes clásicos del pop de los años 80, La Isla Bonita. El tema fue escrito por Madonna y Patrick Leonard y Bruce Gaither, y arrastra además una curiosidad muy comentada. En sus primeras etapas, la canción había sido pensada para Michael Jackson, pero no prosperó en su voz. El destino quiso que llegara a Madonna, quien la transformó en un éxito mundial con una estética latina, sensual y soñadora. La letra nos traslada a San Pedro, una isla idealizada que funciona casi como un paraíso emocional, un lugar donde el amor, el deseo, la música y la nostalgia parecen mezclarse bajo el sol del trópico.

0: Hay canciones que convierten la espera amorosa en una imagen imborrable. Y volverás en ese barco azul es una de ellas. La popularizó Hervé Dinard y en su autoría aparece vinculado el nombre de Andrés Félix Sanz, asociado a la composición y adaptación del tema. Todo indica además que la canción ya circulaba a fines de 1967. La letra retrata una despedida teñida de tristeza, pero sostenida por la esperanza. La persona amada se aleja y quien canta se aferra a la promesa de su regreso, simbolizado en ese barco azul que se vuelve emblema de distancia, nostalgia y reencuentro. Tarde o temprano encontrará la forma de volver.
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Dentro del vibrante panorama del rock peruano de los años 60, los Chain supieron darle personalidad propia a canciones que mezclaban energía juvenil, sonido deep y un toque de dramatismo romántico. Ese es el caso de El Tren Pasa Esta Noche, tema lanzado en 1968. La imagen del tren que pasa en la noche sugiere urgencia, despedida, oportunidad y destino. Es como si la canción hablara de ese instante decisivo en el que algo importante está por escaparse. Un amor, una ilusión o quizá una última posibilidad.

Y ahora recordamos a la pista de baile de los años 80 con Licks Inc., el grupo estadounidense que después del fenómeno mundial de Funkytown siguió explorando una música disco cada vez más electrónica, sofisticada y moderna. The Sigmer Music, lanzada en 1981 y escrita por Steven Greenberg y Sandy Atlas, es una muestra muy clara de esa transición entre la disco clásica de los años 70 y el pop bailable que empezaba a dominar la nueva década, con sintetizadores, bases mecánicas y una producción pensada para el brillo de las discotecas. La canción encierra una idea bastante ingeniosa. The Sigmer Music juega con la obsesión por las marcas, la moda y las apariencias, retratando un mundo donde el prestigio parece medirse por etiquetas, nombres exclusivos y tendencias de temporada. Es, en el fondo, una mirada irónica a la cultura del consumo y al culto por la imagen que comenzaba a imponerse en los años 80.

0: Regresamos en unos momentos con Musicomanía y las canciones de siempre.
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2: Exactamente las 13 horas con 24 minutos.
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Una canción no necesita grandes giros poéticos para conmover. Le basta una frase certera, y eso ocurre con Cerca de mis ojos, lejos del corazón, versión en español del tema brasileño compuesto por Dori Edson y Marcos Roberto. La canción fue grabada por Dori en portugués en 1968 dentro de un repertorio que lo consolidó como una de las grandes voces jóvenes más populares de Brasil, y poco después apareció en castellano, ampliando todavía más su llegada en el mercado latinoamericano. Dori Edson era el nombre artístico de Antonio Dorival Anjorella, cantante y compositor paulista muy ligado a la música juvenil brasileña de fines de los años 60. La idea central del tema es tan sencilla como dolorosa: tener a la persona amada cerca, poder verla, sentir su presencia, pero comprobar que su corazón sigue estando lejos.

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1: En 1969, la cantante peruana Kela Gaze grabó junto a los Belkins una canción que desde el título ya anunciaba intensidad y dramatismo, guerra y dolor. El tema fue compuesto por Andrés Roque Palma, recordado guitarrista y autor peruano, conocido además como el quinto Belkin por la estrecha relación creativa que mantuvo con el legendario grupo instrumental. Y justamente esa cercanía se siente en la canción, porque no se trata de una balada ligera, sino de una pieza atravesada por el pulso del rock, el soul y una sensibilidad más reflexiva, propia de una época en la que la música popular empezaba a mirar también las inquietudes del mundo que la rodeaba.

0: 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Una de las pocas canciones que ha sabido retratar la nostalgia con tanta belleza es Las Hojas Muertas, obra asociada para siempre a la voz de Yves Montand. La canción fue escrita por el poeta Jacques Prévert con música del compositor Joseph Kosma, y su difusión se consolidó entre fines de los años 40 y comienzos de los 50, hasta convertirse en una de las cumbres de la canción francesa del siglo XX. Más que una simple melodía romántica, estamos ante una verdadera pieza de poesía musicalizada, nacida en una Europa todavía marcada por la posguerra y por esa melancolía elegante que tanto definió al repertorio francés de la época. La letra convierte a las hojas secas del otoño en una metáfora de los recuerdos y del amor perdido. Cada hoja arrastrada por el viento parece llevarse un instante vivido, una caricia, una historia que ya no volverá.
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canciones que sobreviven al tiempo y, en un rincón del alma, es una de ellas. La compuso e interpretó Alberto Cortés, uno de los grandes cantautores argentinos en lengua española, dueño de una profunda obra poética, sensible y reflexiva. En esta canción, Cortés no habla del amor desde la exaltación, sino desde la memoria, desde ese lugar íntimo donde quedan guardadas las heridas, los recuerdos y las presencias que ya no están, pero que tampoco terminan de irse.

Volvemos al ayer con las canciones que todavía saben emocionar en Musicomanía. Pocas son las canciones que han tenido tantas vidas como Sony. Su autor fue el estadounidense Bobby Hebb, que la compuso en 1966 en medio de un periodo doloroso de su vida, marcado por el asesinato de su hermano y por un clima social convulsionado en Estados Unidos. Sin embargo, en lugar de escribir una canción sombría, Hebb eligió el camino contrario. Creó una melodía luminosa, agradecida, casi como un himno a la esperanza. Sony habla de alguien que llega a la vida para traer claridad, consuelo y sentido, como si el amor pudiera funcionar también como refugio frente a la tristeza. Años después, en 1976, Boney M. la llevó al terreno de la música disco y le dio una segunda vida internacional.

Y ahora entramos en uno de los grandes himnos del pop de fines de los años 70, Corazón de Cristal, interpretada por Blondie y convertida en una pieza clave para entender cómo el rock, la new wave y la música disco terminaron cruzándose en una misma canción. Fue escrita por Peggy Harvey y Chris Stein, y aunque su versión definitiva apareció en 1978, la idea venía gestándose

0: Y hasta aquí nuestra cita de hoy. La próxima semana volveremos con Musicomanía y una nueva selección de las canciones de siempre, historias, anécdotas y noticias de sus cantantes preferidos y del mundo del disco. Hasta entonces.
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3: Exactamente las 13 horas con 54 minutos.
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1: Exactamente las 14 horas con 5 minutos.
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2: Exactamente las 14 horas con 24 minutos.
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1: Exactamente las 14 horas con 33 minutos.
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1: Exactamente las 14 horas con 46 minutos.
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2: Exactamente las 14 horas con 55 minutos.
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1: Exactamente las 15 horas con 6 minutos.
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3: Exactamente las 15 horas con 26 minutos.
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1: 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Exactamente las 15 horas con 35 minutos. 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
1: Exactamente las 15 horas con 42 minutos.
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1: Exactamente las 15 horas con 50 minutos.
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2: Exactamente las 15 horas con 56 minutos.
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1: Exactamente las 16 horas con 5 minutos.
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1: Exactamente las 16 horas con 10 minutos.
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1: Exactamente las 16 horas con 16 minutos.
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3: Exactamente las 16 horas con 26 minutos.
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1: Exactamente las 16 horas con 34 minutos.
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1: Exactamente las 16 horas con 45 minutos.
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1: Exactamente las 16 horas con 51 minutos.
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2: Exactamente las 16 horas con 56 minutos.
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1: Exactamente las 17 horas con 5 minutos.
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1: Exactamente las 17 horas con 16 minutos.
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1: Exactamente las 17 horas con 21 minutos.
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2: Exactamente las 17 horas con 26 minutos.
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1: Exactamente las 17 horas con 34 minutos.
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1: Exactamente las 17 horas con 39 minutos.
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1: Exactamente las 17 horas con 45 minutos.
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1: Exactamente las 17 horas con 51 minutos.
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3: Exactamente las 17 horas con 55 minutos.
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1: Exactamente las 18 horas con 27 minutos.
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3: Exactamente las 18 horas con 57 minutos.
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3: Quiero contarle, mi hermano, un pedacito de la historia negra, de la historia nuestra, caballero, y dice así.